Vamos a rumbear, oye, que venga Raimundo, Susana, Carmen Elena, todo el